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3: Aquel que dice que es un tío que va a ver una película de arte y ensayo. A su lado tenía un perro. Y en una secuencia de la película el perro empieza a aplaudir. Y un tío que está volado digo, oiga, señor. Digo, pero este perro acostumbra a aplaudir. Digo, mire, el primer sorprendido soy yo. Digo, en casa me han dicho que había leído la crítica y no le parecía una gran película, ¿sabes?
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0: en la playa uno comiéndose la tortilla, comiéndose la tortilla y tal, y llega un pobre allí, dice, en la playa, y dice, oiga, por favor, que llevo 7 días sin comer. Pues ya te puedes bañar, ¿eh?
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4: Yo, las chicas son bonitas, pero como que el ambiente está como aburrido. Like, there's no life. 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
5: Hola, me llaman Romeo. Es un placer

0: Frases de amor. Venga, empiezo. Primer tip. El amor es ciego. ¿Cómo de ciego? ¿Raquel Mosquera sabía que era negro? Ciego, ciego. Yo creo que Urdangarín algo veía, ¿sabes? Sí. Segundo tip, me dice mi mujer, me he hecho un tatuaje para que veas lo que te quiero. Se le manca la manga y pone muy poco. Mi hermana pequeña tiene un novio de 67 años. Cuando le vi, digo, si es el padre de Homer Simpson, me dice mi hermana, el amor no tiene edad, digo, ni tu novio tampoco.
1: Bueno, yo no sé si será o no, pero bueno, estás en salud, humor. 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
3: Y ustedes saben también, uno de mi pueblo la que armó en España un asunto de... Resulta que un señor entró en una tienda que vendían ropa interior de caballero y dijo, deme usted 7 calzoncillos. Y los de la tienda le dijeron, mire señor, aquí empaquetamos en paquetes de media docena y una docena. Y dijo el señor, eso está mal. ¿Cómo que está mal? Sí señor, está mal. Ustedes tendrían que empaquetar de a 7, porque así nos podemos cambiar el calzoncillo lunes, martes, miércoles, jueves, viernes, sábado, domingo. Y se fue. Entonces se reunieron los socios de ahí del negocio y dijeron, ¿sabes que este señor tiene razón? Empezaron a hacer cajas de a 7. Llegó uno de mi pueblo y dijo, deme una docena de calzoncillos. Y dije, mire, señor, lo sentimos, los hacemos de a 7. Eso está mal. ¿Cómo que está mal? Sí, señor. Porque yo los quiero para enero, febrero, marzo, abril.
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2: ¡Quiero hacer karate! Me viene un tío y dice, ¿quieres que sea tu sensei? Digo, soy hetero.
3: Aquí puede ser primer dan, segundo dan, tercer dan, ¿qué quieres ser? Digo, Georgie Dan. ¡Yo quiero ser Georgie Dan!
2: El karate, la única pelea donde chilla el que da. Viene un tío cachas, hace ¡oh! Me mete una patada y hace ¡oh! Digo, nada, un tirón. ¿Qué es eso ahora de defensa personal? Hay que ser cobarde, defensa personal, entrenar solo para defenderte a ti. Bueno, venga, que están pegando a tu abuela, ayúdala. Y dice, ¿qué solo es defensa personal? Que si me lo hace a mí le reviento, pero yo con mi abuela no sé defenderle. Mira, es como lo de libros de autoayuda. Me estoy leyendo un libro de autoayuda. ¿Cómo que autoayuda? Lo ha escrito otro. A ver, tu madre cocina albóndigas, tú te las comes y dices, qué bien me han quedado. No. O como lo de ordenador portátil. Todos los ordenadores son portátiles, pasa que unos son más fáciles de transportar que otros, eso está claro. Y todos los coches son descapotables, pero para algunos modelos necesitas una radial. Y todos los móviles son táctiles, porque se pueden tocar. Bueno, menos el de mi mujer, que si se lo toco, se enfada.
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0: ese que era muy pesado, muy pesado, muy pesado, que me cogía las tajas y se ponía más pesado todavía. Y iba saludando a todo el mundo con todo su taja así de pesado. ¡Feliz Navidad! ¡Feliz Navidad! ¡Feliz Navidad! Dice uno, ¡feliz Navidad, Guillo! Y estamos en Semana Santa. Y dice, Dios, verá mismo cuando llegue.
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0: Dice, va, yo soy de la opinión que donde esté una buena corrida que se quite el fútbol, joder, y los toros, me cago en...
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1: Un valenciano que había vendido los terrenos, que tenía unos terrenos muy modestitos en un pueblo que se llama Alfara, muy cerca de Valencia, y entonces monta una tienda de confección, pero muy pequeñita y muy modesta. 5 calzoncillos, 3 calcetines, 8 camisas, en fin, muy modesta, 2 suéteres de lana y 3 pijamas. Y entonces llega un día la hija y dice: padre. Dice: ¿qué, hija? Dice: ay, le tengo que dar una mala noticia a usted. Dice: ¿qué pasa? Que estoy embarazada. ¡Che! ¿Embarazada? ¿Y eso cómo ha sido? Dice: ay, padre, ¿cómo va a ser? ¡Che, calla, calla! ¡Sin vergüenza! ¡Digas nada! ¡Che! ¿Será posible? ¿Y quién ha sido el que te ha hecho eso a ti? ¿Qué me enteré yo? Hizo un americano. ¡Che, un americano, me digas más! Ya está claro. Ese se ha enterado del negocio y viene a por él. ¡Ese se ha enterado del negocio! ¡Che, menudo sinvergüenza! ¡Che! Se ha enterado que tenemos una tienda y dice: ¡hala, por el dinero! ¡Cago la malo, pero che, más que hay gente sinvergüenza, che! ¿Tú cómo has caído en eso? ¡Ahí! ¿Dónde está ese hombre? Dice: está ahí, que quiere hablar con usted. ¡Que pase! Se va a enterar. ¡Que pase enseguida! Pasa el americano. Buenas tardes, señor. Señor, ni leches. ¿Usted qué? ¿Que se ha enterado del negocio? ¡Y ala, abusar de la chiquilla! ¿No es eso? Dice: no, perdón, está usted equivocado. Yo soy una persona muy seria y tengo muchos pozos de petróleo y muchos millones de dólares. Tengo muchas empresas en Estados Unidos y yo todos los millones de dólares que tengo quiero que los pasen a poder de lo que van a hacer. Dice: ay... Oiga usted, señor americano, ¿y si la chiquilla abortara, no le daría usted otra oportunidad?
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0: En la fiesta mayor de Lepe, allí todo el mundo bailando, hay una moza estupenda que está bailando con un chico toda la noche, y muy bien. Termina el descanso del baile y la madre le pregunta, ¿qué tal el chico este? Y dice, ay mamá, me gusta cantidad, lo único que tiene un defecto, le cantan los pinreles. Le cantan los pinreles, cosa mala, mamá. ¿Cómo le cantan los pinreles? Dice, no te preocupes, ahora voy a hablar yo con él. Se va la madre pa'l chico y le dice, mire, oiga, joven, usted le gusta mucho a mi niña, está toda la noche bailando con usted, pero dice que le cantan los pies, cosa mala. Hombre, ¿por qué no hace usted una cosa? Por lo menos quítese los calcetines y así no le cantarán tanto. No se preocupe, señora, mire, tiene usted razón, es verdad que no se puede aguantar, no se preocupe, que ahora mismo eso lo vamos a arreglar. Sí, sí, empieza otra vez el baile, el chico va, vuelve a sacar a la chica, y cuando están bailando, ya no podía aguantar la chica, todavía más. Dice, pero hombre, ¿no te ha dicho mi madre que te quitara los calcetines? Y dice, sí, mira, aquí lo llevo en el bolsillo,
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3: Estoy hablando de las mujeres que están en la ventana de la vecindad y ven venir al marido de una de ellas y dice, mira, ahí viene mi marido con un ramo de flores. Dice, esta noche tendré que abrirme de pierna. Le dice, ¿qué pasa? ¿No tienes floreros en casa o qué, joder?
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0: y feo con fea. Me casé con una mujer bien fea. Yo recuerdo que cuando nos casamos el cura me dijo, ojalá que la muerte los separe. Oiga, qué cosa tan impresionante. Alcanza a ser tan fea mi señora que usa cosméticos Elena Frankenstein. Oiga, qué cosa tan brava. Fea. ¿Cómo era de fea que yo me la llevo todos los días para el trabajo con tal de no darle el beso de despedida? Es una cosa impresionante. Feísima.
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0: Esto es aquel lepero que se cruza con otro lepero y le dice: oiga, por favor, ¿me puede usted decir la hora que es? Porque es que se me ha estropeado, se me ha parado el reloj, ¿sabe usted? Y el otro le dice: tan, tan, tan. Dice: las tres. Dice: no, tan bien se me ha parado a mí, oiga.
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0: Oye, en Canal de Noche.
1: Sí.
0: Te escuchamos el programa todas las mañanas.
1: ¿Qué pasa? ¿Qué pasa? ¿Qué sucede? Que Algete está ahora en Cincinnati.
0: Sí, sí, Nati también te escucha. Y le gusta mucho escucharlo, me encanta.
1: Bueno, pero ¿tú qué pasa? ¿Que buscas problemas o los tienes? ¿Cómo es esto?
0: Oye, mira, bonita. ¿Oye?
1: Sí, oigo perfectamente.
0: Mira, que te llamo porque resulta que estaba yo ofreciendo una empanadilla, ¿sabes? Porque es que tengo dos chicos haciendo la mili aquí en Móstoles. Y digo, voy a llamar a Encarna ahora, no sé que luego sea muy tarde. Y me sé que me la empanadilla, me quedé yo sin escuchar el programa que me gusta mucho, ¿sabes? Y como yo en ese momento me estaba yo terminando de avión, digo, voy a llamar a Encarna ahora, no sé. Es que tengo dos chicos haciendo la mili aquí en Móstoles.
1: En Móstoles.
0: Y como, y digo, voy a llamar a Encarna ahora, no sé que luego me sé que me la empanadilla y me quedé yo sin sentir el programa que me gusta mucho a mí, ¿sabes? Y ha sido la cosa mía de llamarte. Porque digo, es que como tengo dos chicos aquí haciendo la mili aquí en el Guarrá, en Móstoles, pues digo, voy a abrir la empanadilla ahora, no sé que luego me se quemen, y me quedé yo sin escuchar el Encarna de Noche ese que me gusta mucho. Y como me estaba yo, que en ese momento me estaba yo precisamente terminando de aviar, que me estaba yo aviando, digo, llamo a Encarna ahora, no sé que luego me se quemen la empanadilla, y como es que como tengo dos chicos aquí haciendo la mili en Móstoles, pues digo, voy a llamar a Encarna ahora, no sé que luego me se quemen la empanadilla, y me quedé yo sin llevar a los chicos al cuartel de la empanadilla.
1: Empanadilla.
0: Es que como tengo aquí dos chicos sirviendo en el CIR-18 de Móstoles, pues digo, voy a llamar a Encarna ahora, no sé que luego, como estaba yo en ese momento precisamente friendo la empanadilla, digo, no porque me se queman, me quedo yo sin escuchar el programa.
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0: Dice, coño, ¿hoy qué día de la semana es? Dice, cariño, ¿qué soy? Dice, tú eres impotente. Dice, no, de día eres gilipollas.
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1: También está el clásico. El clásico leprero que se encontró por la calle con otro y dice, padre, ¿qué pasa? Muy contento. Y dice, aquí que le compré un collar a mi mujer. Y dice el otro, pues yo la saco sin collar ni nada y no se me escapa.
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2: Le dice un marido a su mujer, de un nena, digo, este huevo pasado por agua no está en condiciones. Digo, tú sí que no estás en condiciones, come y calla. Y al rato el tío dice, nena, digo, el pico y las patas también me los como.
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0: ¿Por qué habla así mi madre? A veces es complicado entenderla, como cuando me decía, hijo mío, tú ve, que el no ya lo tienes. Y yo le decía, ya, pero yo quiero el sí, mamá. Bueno.
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2: Estaban en guerra y estaban encima de una montaña y el enemigo estaba abajo en la vaguada. Y resulta de que dice un gangoso al capitán: mi capitán, ¿me da permiso para irme a casa unos días? Dice: pero oiga, ¿no ve usted que estamos en guerra? Ya, ya no sé, permiso para irme a descansar un poco. ¿Cómo se va a ir a descansar, hombre? Para un permiso hay que hacer algún mérito, algo. ¿Un mérito en qué? Pues ya estoy aquí yo, ¿no? Dice: no, no, eso no es mérito, traer un enemigo o algo. Ah, bueno, pues bien. Al día siguiente se oye desde abajo, desde la vaguada, la voz del gangoso que decía: ¡capitán! ¡Capi! Y el capitán se asoma tímidamente porque no diera ningún balazo. ¿Qué? Aquí traigo a dos prisioneros. ¿Qué hago con ellos? Y dice: súbalos. Y dice: no, si no me sueltan.
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0: se me ha encantado. Tío coge el teléfono, dice, ¿sí? ¿Está la señora? Dice, sí. ¿Se puede poner? Dice, no creo, porque se ha metido con el butanero en el dormitorio. Llevan una hora y solo se oyen gemidos y golpes y Camboya, Camboya. Mucha Camboya, yo noto que hay mucho Camboya ahí. Dice, escucha, mira, te voy a pedir un favor. Vete a la cocina, coges el cuchillo jamonero, el largo, cébate bien. Cébate bien, mete ahí carne picada a los dos, les dejas hechos hamburguesa, carne picada, tú leña, tú no te preocupes, que luego digo que fui yo y todos mis millones pasan a tu cuenta. Te lo digo de verdad, dale, dale, que le tengo ganas ya, que estoy muy contento. Y allí, pongo el tío, coge el cuchillo, dice, no cuelgo, que quiero escuchar. Y se oye, ¡ay! Vuelve y dice, ya acabo con ellos. Dice, muy bien, ahora coges el cuchillo, lo metes en el jardín, lo entierras bien enterrado. Dice, lo siento, pero aquí no tenemos jardín, esto es un sexto. Dice, vaya, ya me he vuelto a equivocar de teléfono.
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0: tenía 80 años y le dice al otro, Jordi, ¿qué tal, hombre? ¿Cuánto tiempo? ¿Qué es de tu vida tú? Dice, pues nada, aquí voy con mi suegra que se ha quedado sorda y ciega. Dice, vaya por Dios, hombre, ¿qué la llevas al médico? ¿Qué va, hombre, por Dios? La llevo a que le corten la luz y el teléfono.
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5: Este hombre que se levantó a las 5 de la mañana, preparó todos sus aparejos de pesca, se vistió bien abrigadito a pescar. Llegó allí a las 6 menos cuarto más o menos, preparó la caña, lanzó la caña y se sentó allí. A las 6:30 de la mañana, más o menos, llegó otro tío y se sentó al lado. 9 de la mañana, este hombre allí con su cañita lanzada y el de al lado sentado mirándolo. 2 de la tarde, el colega allí con su cañita en el agua y el de al lado sentado allí mirándolo ahí. 6 de la tarde, el colega allí con su cañita y el de al lado mirándolo. 8 de la tarde, este ya un poquillo ya escamado, le dice al de al lado, ¿qué? ¿Le gusta a usted la pesca también, no? Y dice el otro, ¿qué va? Yo no tendría paciencia.
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3: Había un caballero que llegaba cada noche, vamos, de lunes a domingo, todos los días, a las 3, a las 4 de la mañana y borracho, perdido. Y una mañana se levanta la mujer y dice, ¿cuándo me vas a venir temprano y sereno? Dice, yo te prometo que esta noche vendré temprano y sereno. Esa noche a las 5 de la mañana, y al día siguiente cuando se levanta dice la mujer, ¿qué? ¿Iba a venir temprano y sereno, no? Dice, temprano no porque me entretuve con los amigos, pero sereno vine. Sereno dice, calla, calla, calla, sereno va a venir. Si estabas todo el rato que te caíste 3 veces de la cama y tropezaste con la almohada y... Dice que yo vine sereno, dice, es más, antes de irme a la cama me tomé un limón exprimido, dice, un limón exprimido y lo que ha reventado al canario, hijo de puta.
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0: dos prostitutas le dice una a la otra. Dice, niña, ¿tú qué le vas a pedir a los Reyes Magos? Dice, yo mir duro como a todo el mundo.
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0: Muy buena. Soy Manolo Jiménez, entrenado de furbo deportivamente hablando, ¿no? Os quiero contar una anécdota que me contó mi compadre de la Araa, ¿no? Esto es una tía que va al ginecólogo y le dice, ¿qué le pasa? Pues mire usted, doctor, yo estoy siempre caliente y no puedo controlarme totalmente, ¿no? Tengo ganas de hacer el amor las 24 horas del día, calientemente. Y el último novio que tuve me dejó porque me dijo que estaba más caliente que el queso de un San Jacobo, ¿no? El médico la examina profundamente y le dice, su problema es que usted es ninfómana. Hombre, doctor, apúnteme esa palabra en un papel, porque en mi barrio dicen que lo que yo soy es un putón verbenero, ¿no?
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2: Eran dos amigos del pueblo que no habían viajado nunca y le dice uno, hay que ver lo que a mí me gustaría darme una vuelta por la capital de España y acercarnos a Alcalá de Henares, donde nació Cervantes, porque ese era un hombre que de verdad ha pasado la historia de España, a mí me gustaría allí. Dice, pues vamos a coger el AVE y nos vamos para allá. Y se van allí a Alcalá de Henares, pasan por una casa que ponía en la puerta. Aquí nació y vivió en su juventud don Miguel de Cervantes Saavedra, insigne autor de Don Quijote de la Mancha, traducido a 1000 lenguas, famoso mundialmente. Y dice el otro, compadre, ¿te has dado cuenta lo que es la cultura? ¿Tú qué crees que pondrán en mi casa cuando yo me muera? Y dice el otro, seguramente se vende o se alquila.
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3: El maricón que lo llaman del paro. Para trabajar en una plaza de toro. Y el primer día llega a las 8 de la mañana y dice: maricón, arena. Maricón, cemento. Maricón, ladrillo. Maricón, agua. Maricón, dice: ¿dónde va, maricón? Dice: a la taquilla, que como esto siga así, esta tarde hay toro.
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0: Dice que estaban dos criadores de caballo comentando las incidencias que tenían en la ganadería. Le dice uno: yo estoy muy preocupado. Estoy muy preocupado porque los sementales últimamente no me cubren a las yeguas. No sé qué le ocurrirá. Dice, bueno, esa desgana también le pasaba a los míos, pero yo fui a un veterinario que me preparó un jarabe mano de santo. Yo le daba por las mañanas con el agua, le echaba un poquito de jarabe y los sementales cubren a la yegua, pero vamos, perfectamente 3 o 4 veces al día. Y dice el otro, ¿de qué marca es el jarabe? Dice, la marca no lo sé, pero tiene un sabor a menta muy fuerte.
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1: 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Yo quiero cuando me muera, sin patria, pero sin amo, tener en mi tumba un ramo de flores y una bandera. 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

0: dos amigos que se encuentran y dicen uno al otro, ¿te acuerdas de Joselillo? Dice, sí, Joselillo, el que trabajaba en la Cruz Campo, ¿no? Dice, sí, fíjate, pues se cayó en un depósito de cerveza, tío, de 20.000 litros. Dice, ay, qué muerte más horrorosa, ¿no? Dice, ¿qué va? El tío salió otra vez a mear.
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0: Y luego me he puesto a investigar en qué invierten su tiempo de ocio los niños de ciudad. Pues muy bien, no lo invierten. ¿Por qué? Porque los niños de ciudad no tienen tiempo libre. Porque ahora los padres que crían a su hijo en la ciudad se han dedicado a cargarles el horario lectivo hasta que un niño de ciudad peta como palomita en microondas, ¿verdad? Yo he visto niños de ciudad estresadísimos, están echando más horas que un chino en huelga. No es normal. Niños de 7, de 8, de 9, de 10, no, pero de 11, que se están echando a fumar para tener derecho a salir 10 minutitos fuera. Eso no hay derecho. No hay derecho. Mira, el otro día más... No se puede. El otro día me asomé al patio de luces de mi bloque, donde estaban las dos vecinas asomadas, las dos vecinas legendarias, la Puri y la Carmen. Y está allí, la Carmen está allí. Dice la Puri, Puris, ¿qué pasa? Dice, ¿cómo te va? Dice, ¡ah! Muy bien, muy bien, muy bien, muy bien. ¿Y con tu marido, con mi marido? ¡Ah! Muy bien, muy bien. Dos semanas hace que no lo veo. A bombona.
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3: Un gangoso. Un gangoso que el pobre estaba desesperado porque, claro, le daba mucha vergüenza hablar como hablaba y no se podía relacionar con la gente. Y estaba hablando, dice, mira, cariño, ves al médico y que te cure eso, a ver. Voy a tener que ir porque con esto es un rollo. Se va para el médico. Oiga, doctor, a ver, usted me puede curar esto porque yo hablo sin tema y me da mucha vergüenza. No pasa nada, hombre, esto lo miramos ahora. A ver, desnúdese. La madre que me parió. No me extraña. Si con lo que usted tiene ahí, tan grande, que le tiba de las cuerdas vocales, es que es imposible.
4: ¿Dónde que tengo que hacer?
3: Nada, yo le corto este trocito de pene, lo guardo para analizar y usted hablará normal.
4: Ah, pues vale, me opere.
3: Total, que se opera. A los dos días, hola, qué bien que hablo. Esto es fenomenal. Mira, mira, cariño, cómo hablo. ¡Ay, cómo habla! ¡Vamos a celebrarlo! Se van los dos a la cama, dice ella. ¡Oh, oh, oh! Yo quiero a mi gangoso, ¿eh? Esto no me sirve a mí. A ti lo que te han quitado que te lo implanten. Pero, cariño, ahora que me puedo relacionar con la gente, lo bien que hablo, que no. ¿Tú? Para el médico. El pobretillo. Mire, doctor, verá usted que mi mujer dice que no, que me ponga lo que me quitó y que da igual si hablo mal o hablo bien, pero que me lo ponga. Y dice el médico, o que se ya no se quita.
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0: Se sube el telón y se ve a Arbori tirando un córner con efecto. ¿Cómo se llama la película? El efecto mariposa.
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3: El albañil que se pone a comerse el bocadillo todos los días a las 10 de la mañana con sus compañeros alrededor de la candela, como hacen en todas las obras. Y cuando están todos sentados alrededor de la candela, saca el albañil del canasto, el bocata lía un papel de plata y con mucho cuidadito le abre una esquinita y lo mira a ver de qué es el bocata. Y cuando lo mira dice, nota, vaya tela, me cago en la madre que parió. Le dice un compañero que estaba al lado, ¿qué te pasa, hombre? Dice el bocata, hombre, de tortilla. Y así lo lía otra vez como lo tenía liado y lo tira al montón de los escombros. Total, al día siguiente otra vez, llega el nota, se sienta a la misma hora allí alrededor de la candela con todos los compañeros, saca su bocata del canasto, lo deslía un poquito por la esquinita y cuando lo deslía dice, vaya tela, me cago en la que me parió, que yo otra vez el bocata de tortilla y lo lía otra vez y lo tira al escombro. Así durante 8 o 10 días seguidos, ¿eh? Y uno de los días llega el nota, se sienta en la candela, saca el bocata del canasto y sin desliarlo ni nada, lo coge y lo revolea al montón del escombro, dice el que estaba al lado. Y yo, compadre, dice, ¿qué? Dice, ¿por qué tirar bocadillo? Dice, porque seguro que es de tortilla. Dice, coño, ¿tú qué sabes? Y no la mira ni nada. Dice, si la tortilla me la hago yo, mi hermano.
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